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6: ¿Quieres saber qué hora es en la comuna de Paine?
7: 15 minutos.
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Ya, bienvenidos, buenas noches, partiendo este bailable de día viernes. Entonces ya habíamos partido, estábamos acá, pues sí, estábamos haciendo algunas cosas y además tomando once porque llegamos apuradito y nos vinimos a la radio al tiro. Así es que la gracia para todos ustedes, los que están escuchando la radio ahí ya. Bueno, hoy día estamos hasta la una de la mañana con ustedes en vivo y en directo para que se queden por ahí, para que nos escuchen. Ante todo voy a partir con un avisito que por acá me lo pidieron, ¿ah? Bueno, hay unos muchachos que están realizando una completada beneficio. Dice completada beneficio, dice a beneficio de nuestros deportistas de Rod Paine, dice, ¿ah? Rod Paine, ¿ah? Dice que nos representarán en el Pan Am Series de Buenos Aires, Argentina. Pan Am Series, ¿ah? Para que se entienda bien, ¿ah? Así que está completada, va en beneficio de los deportistas ahí de Rod Paine, ¿ah? Bueno, esto va a ser mañana sábado 3 de octubre, desde las 15 horas se va a realizar esto en Academia Taekwondo, Rod Paine, Miguel Campino, 61 en Patio del Encanto, si no me equivoco, ¿ah? Así que para que usted se pegue una vueltecita, ven a apoyar a nuestros deportistas, dice, ¿ah? Tu aporte nos ayuda a seguir representando a Paine en el escenario internacional, dice. Así que saludo a los amigos de Rod Paine, entonces ahí por Rod Paine, Academia Taekwondo, en Miguel Campino 61, acá en Paine, ahí donde está el Patio del Encanto, donde usted va a poder ir a cooperar con nuestros amigos. Ahí pues mañana sábado desde las 16 horas, entonces hay una completada en beneficio de nuestros deportistas, dice, de Rod Paine, ¿ah? Que nos representarán en el Pan Am Series, Buenos Aires, Argentina. Así que todo a comer, chiquillos, a comer completito ahí, completada, beneficio, mañana desde las 15 horas ahí en Patio del Encanto, Miguel Campino 61. Ahí, pues ahí estarán ellos en la Academia Rod Paine, entonces, Academia Taekwondo. ¿Ah? Ahí, así que ese es el datito que les tenemos para ustedes también ahí, pues, ¿ah? Así que saludos a los muchachos y que les vaya muy bien. Saludos para la señora Rosalía Pérez, dice, Chamorrito, gracias por su compañía. Nah, pues aquí tengo que estar por un compromiso que uno toma con ustedes, con los auspiciadores, con la radio, con los dueños de la radio. Uno tiene que cumplir, eso es lo importante, tratar por lo menos de cumplir cuando tenéis que estar acá, ¿eh? Oye, también voy a ir saludando de inmediato ahí, de pasadita, por supuesto, a nuestros amigos de... 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
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Saludos a nuestros amigos ahí de Las Camelias, se llama Fernando. Saludos para Fernando ahí, que nos está escuchando, con tus compañeros que se vienen de la U acá a Paine. Fernando, te encuentro toda la razón, Fernando, en todo lo que me has dicho. ¿Qué le puedo recomendar a ustedes, chiquillos? Estudien nada más. Enfóquense en estudiar, cabros, porque sin estudio, cuando uno pierde la oportunidad, cuando se te pasa el tiempo para estudiar, después cuesta mucho retomar. Así que ustedes, si están ahí, pónganle nomás, cabros, y eso. Olvídense de todo lo demás, enfóquense en el trabajo. Que nada los haga salir del enfoque que tengan ustedes ahí para seguir estudiando y ser alguien en la vida. Sin estudio no se es nada, pero hay que poner de nuestra parte, por supuesto. Así que eso, muchachos, un abrazo para ustedes, Fernando. Y bueno, vamos con la música, peguemos algunos temitas, a ver qué pasa, pues. Vamos, dice así.

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0: Bueno, continuamos, 22 horas 14 minutos de este día viernes 2 de octubre, muchachos. Ya partimos con el mes número 9. Octubre, nos quedan dos meses. Mira, a ver, nos quedan... Ay, ay, ay, octubre, nos quedan... no, nos quedan dos meses, ¿sí? Claro, octubre, noviembre, claro, dos meses. Dos meses y algo, dos meses y medio nos quedan aproximadamente para la Navidad, pues, ¿ah? Así que bueno, vamos a ir saludando, por supuesto, por acá. Ya pues, oye, saludo por acá a nuestro amigo Felipe Riquelme, que nos está saludando desde Biluco. Saludo, dice, oye, un saludo chamorro para la familia acá, dice. Estamos escuchándote, saludos grandote, soy Felipe Riquelme. Ya compadre, los charros lumacos me está viendo acá, ni un problema, algo vamos a pegar por ahí los charros lumacos, ¿eh? ¿Por acá quién está? Bueno, me pinchó ahí la Juanita, hace un rato me pinchó el teléfono ahí, pues. Saludos grandes para ella, pues, ¿eh? Por ahí nos está escuchando seguramente, ¿eh? Oye, también por acá, saludos para don Mario González. Don Mario González desde Colonia Kennedy. ¿Cómo anda, chamorrito? Mira, viste. Oye, el pensamiento, sí. Oye, ya, saludemos a la Juanita pasadita ahí, pues. A ver. Al tiro, Juanita, al tiro la tomamos ahí. Ya. Hola, ¿cómo está? Buenas noches.
1: Buenas noches, pero yo no lo pinché. Si este te estaba hablando con mi nieta y se me empezó a marcar solo.
0: Claro, me llegó acá, yo dije, chuta, y le iba a contestar y le iba a contestar y se cortó. Entonces yo dije, a lo mejor pensó que no quería contestarle, no sé.
1: Por eso... No, yo nunca pienso eso, yo tengo un caballero y un caballero no la deja uno con el llamado pegado.
0: No la deja esperando.
1: Marcando
0: ocupado.
1: Claro. Así que,
0: eso, así que...
1: ¿Usted es un caballero?
0: Por supuesto. Uno, sí. Por las damas, todo.
1: Tengo problemas con este teléfono. Se marca solo, me marca para todos lados. Y a veces marca a las chiquillas cuando ya son las una y tanto, están zeta, y me retan porque yo les marco y yo no les marco.
0: Ah, ya. O sea, estamos hablando que tenemos el aparato malo.
1: Y re malo.
0: Ay, ay, ay, chuta, estamos mal.
1: Que la meten problemas uno, bajarte problemas y más encima la reta, y más reta, porque es de le será.
0: Claro, pero bueno, oiga, si no es culpa suya, o que le compren uno nuevo, porque tanto alegan, compre uno nuevo, listo.
1: Sí, van a comprar, anda a matar con los piojos, van a comprar.
0: No, pero para la cuca, estamos dados, ¿ah?
1: No, si no va a la cuca, no, la invitan harto, la llevan todo, la invitan a tomar trago, todo, pero no va, la aburrió.
0: Ah, ya. Se aburre rapidito.
1: No, si no va.
0: Se aburre rapidito.
1: Sí. Es igual que la mamá, una pasada y chao.
0: Oh, ya. Está bien, puiga, está bien. ¿Para qué carrera se
1: prueba? ¿Para qué repetirse el plato?
0: ¿Y para qué?
1: No,
0: ¿y
1: para acá? Una entrada y chao.
0: Más y más encima después los mundos se ponen tóxicos, así que ¿para qué? Oh.
1: Más
0: encima,
1: tóxica la mamá, tóxica las hijas, ¿no?
0: Claro, así que...
1: Oye, ¿cómo está usted?
0: Yo bien, pues, aquí trabajando como siempre, como casi todos los días.
1: Oye, ¿y usted por qué anda tomando once en el trabajo? ¿No tiene casa que no le sirven un tecito, que anda apurado,
0: sí,
1: comiendo?
0: Es que
1: llegué, si después de esta vida no hay otra.
0: Llegué tarde, entonces, si me ponía a tomar once ya en la casa, iba a llegar... Y aproveché a hacer cosas acá y tengo una amiga acá, la Tai, que es brasileña ella, que atiende el kiosco de acá afuera. Oh. y le dije yo, te llevo al tiro algo para allá, me dijo. Así que ahí me trajo algo ahí.
1: Sí, atenta, no la voy a conocer, yo que tan atenta.
0: Sí, es mi amiguita ella. ¿Eh?
1: No, si las amigas nos faltan.
0: Ella es brasileña.
1: Yo tenía zapatilla y ella una zapatilla y ella un termo con tecito de aquí, de mi casa.
0: Pucha, ya no le hicimos ya, ahora ya acabo de tomar onza hace un ratito acá. Pero
1: no,
0: oye,
1: ¿no quieres le soy la guatita, le hago un masaje en la guatita?
0: No, por el momento estoy en el programa, ¿eh? Así que
1: o sea, bueno, si todo siempre está en el programa y peca igual, ¿no?
0: Ya empezamos ya.
1: Sí. Ya, chavalito.
0: Le mando un abrazo.
1: Siga trabajando y que esté bien, pero yo lo llamé al tiro porque yo no lo había marcado.
0: Claro, tenía
1: así que esté tranquilo.
0: No, no hay problema. No, no se preocupe. Cuando quiera nomás me habla.
1: Cuando me suena una cosita, no haga caso, porque si corta el tiro es porque está marcando solo. Si insisto, soy yo.
0: Ah, ya, ni un problema, no se preocupe.
1: Ponga algo bueno nomás y lo estamos escuchando.
0: Listo, Juanito, un abrazo, cuídese
1: estoy
0: mucho.
1: Solita, con una vela, estoy sola, sola.
0: Te estoy yo. Pero bueno.
1: Pero le falta poco a mi esposo, le falta media hora, va a llegar.
0: Mejor sola que mal acompañada, porque...
1: No, si la he hecho de menos, si estamos enojadas, pero la he hecho de menos.
0: Ah, si ya se le va a pasar, ya si siempre le da mamiti y ahí se le olvida.
1: Ah, iba a volar para acá cuando le me eche de menos, porque ella también me echa de menos, me echa mucho de menos. Ahora lo está escuchando allá usted.
0: Ah, qué bueno. Le mandamos saludos para allá, oiga, ¿ya?
1: Sí, un saludo y una de las que le gustan a ella.
0: Ya, ni un problema.
1: Sí. Chao, Rita, que esté bien, ¿no?
0: Abrazo, chao, chao. Cuídese, chao, chao. Ya, todos los pedidos, vamos de inmediato con ellos. Y dice...

Bueno, voy a saludar a una amiga, se llama Katherine, que ahora ahí nos está escuchando. Primera vez que nos escucha, ¿eh? Un abrazo para ella porque le encantó, dice, la música. Y me está pidiendo un mix de del abuelo, dice que luego le gustaba al abuelo, si tengo música más o menos de aquellos años. Me nombró por ahí, le voy a regalar algo, ¿eh? De aquellos añitos por ahí, yo creo que vamos a cuadrar por ahí con lo que me está pidiendo. Así que saludo a la Katherine, gracias por eso. Ya, eso es. Saludo a la Anita Lara que está por ahí también. Saludo grandote a la Anita Lara que no va a dormir nada hoy día, no va a dormir nada. Hoy día no voy a dormir, Ana Lara, vaya a quedar metida ahí, pues. Así que. ¡Se me salió! ¡Se me salió, guachita! ¡Se me salió! Ya, pero bueno, este otro fin de semana te cuento. Este otro fin de semana te cuento, no hay problema. Ya, saludo ahí a la Anita, que hoy quedó metida. Ay, ay, ay. Ya, bien me parece, es exactamente, tiene que averiguar nomás, por eso. Sí, pues sí, ya, pero yo no puedo decir nada, pues no puedo. No, me pidieron que nada, pero. Entonces no puedo yo, pues si prometí no decir nada. Ahora yo te contaría, pero que no salga de paine, ¿eh? Por acá apareció el escapador de Hualquén ahí, pues, ¿eh? Saludos por ahí, me dice, hola mister, ¿cómo estáis, pues? ¿Eh? Andáis contento porque parece que te saltó la liebre, guachito, andáis contento. Qué bueno, me alegro. ¿Y vos? ¿Cómo que vos? Por mi parte, el mismo depa. ¿Ah? Ahora no sé si tú. Tú cambiaste depa, ¿ah? Pero yo el mismo. Así que saludos ahí, pues, a un amigo que está escuchando la radio. Ya caché el otro día que manda ahí, así que no te hagáis el chorito, ¿eh? Así que saludos para él ahí, pues, ¿eh? Vamos a ir con música entonces. Por ahí la Katherine nos estaba pidiendo algo. Dice que le gustaba la música de quiere escuchar lo que escuchaba los abuelos, dice. ¿Tenemos algo por ahí? ¿Estáis solo o estáis acompañados de nuevo? Unos temas de la banda Sobredosis. Ya, bueno, por ahí va a salir, ya. Acompañado. Te tienen cortito de nuevo. Ya, saludo al calzonudo de Hualquén entonces que nos está escuchando. No voy a dar nombre porque si no lo mato. Me lo contó ella. Ya, le ponemos música entonces. Oye, ya viene la banda Sobredosis. Por ahora, para la Katherine entonces, si este Megamix es como que de música viene bien para atrás, ¿eh? Así que póngale nueva chamorrina así, para que le demos en el gusto a nuestra amiga, ¿eh? Dice así.

Ahí estaba ese megamix entonces que nos lo había pedido la Caterina. Por acá tengo un saludo, dice, vamos nomás, dice un saludo especial de parte de los Inseparables, dice, una vez más retomando y recomiendo, dice, cuéntate una nueva, nuestros encuentros, retomando y recomiendo nuestros encuentros, dice, cuando nos viene a visitar. Mira, no estoy ni retomando ni recomiendo últimamente, así que trataré algún día de esto de llegar por allá, chiquillos. ¿Eh? Sí, conozco a la mayoría de los de ahí, ¿eh? Yo sé, bueno, hay uno que conozco yo, el que andaba en bicicleta por la vereda, ese es bueno para retomar y para recomer. ¿Eh? Sí. Y para remirar también es bueno. ¿Eh? Casi chocaba por ir mirando a la vereda al frente. ¿Eh?

Ya, también más algo por acá. Por aquí dice. A bit, dice. Hola, ¿cómo estás? Dice yo partiendo nueces. Y quería mandarle un gran abrazo a Freddy y decirle que todo le saldrá bien en su trabajo. Y lo quiero mucho, dice, de parte de Marcela. Y obvio, llegó la patrona. Sí, la patrona del pan, como dice el otro, el patrón del pan. La patrona del pan. Así que... saludo igual para ustedes, chiquillos. Saludos para el Freddy. Saludos a Freddy, que está por ahí escuchándonos. Un abrazo tremendo, Freddy. Para ti, sí, compadre, sí. Oiga, la vida pone, muchas veces te pone pruebas, Dios te pone pruebas y uno no puede quedarse con eso, tenés que ponerle bueno, si después de una mala siempre una buena, así que vamos nomás, todo te va a salir bien, guachito. ¿Ah? Todos pasamos por malos momentos, de verdad, pero tenés que seguir luchando y tenés que ponerle bueno hasta que Dios te diga, vente para acá. Por mientras, esta vida es para pelearla. Para pelearla todos los días. Cada día hay obstáculos, hay problemas, hay situaciones y todo eso. Y uno no se puede quedar ahí. No te puede ganar eso, tenés que ganarle, ponerle. ¿Ah? Sí, pues, y uno puede. Sí, lo importante es que uno puede. ¿Ah? Hay que darle la vuelta, buscarle la vuelta nada más y decir, ya, aquí voy yo ahora. Así que a ponerle bueno, guacho. Así que nada, vos, guachito, ahí, qué bueno que no estáis solos, ¿eh? Estáis acompañaditos ahí. Muchas gracias, mi gran amigo. Epa, compadre, si usted sabe. Yo mi mamá falleció muy joven ella, ¿eh? La verdad que para mí esa fue una prueba tremenda, porque además no le pude buscar la vuelta porque no se podía, tenía que... Tenía que quedarme con eso porque ahí no tenía solución. Pero he tenido cientos de problemas en la vida y casi siempre le he sabido sacar la vuelta, buscar la vuelta para poder de alguna forma partir de nuevo. Porque uno, de repente, los problemas, las cosas que suceden, te botan al piso, te aporrean. Pero hay que saber pararse, compadre, hay que decir yo puedo y vamos adelante nomás. Y eso es, ¿ah? Dios te da la oportunidad de mover tus piernas, tus manos, de pensar, de vivir. Y con eso, esas son tus herramientas para poder salir adelante, ¿ah? Hay gente que está postrada en una cama, que no tiene más esperanza y que a veces es menos enrollada que nosotros mismos. Así que eso, compadre. Hay que mirar para el lado cuando uno cree que está mal. Sí, eso es. Eso es. Y ese ánimo para arriba, para las nubes, ¿ah? Sí, pues sí, no, sí, no. Lo peor es que te gane, porque todo va en la parte mental también cuando uno quiere lograr cosas en la vida, ¿ah? Eso, decir yo puedo, hoy día me va bien, mañana me va bien, si hoy día no pude, mañana puedo. Así que eso, a darle para adelante nomás, no queda de otro. Ya, saluditos. La banda Sobredosis por ahí, pues, ¿ah? Me la pidieron. ¿Quién me la pidió? El escapador de allá de Huelquén. Un saludo para él. Sí. Está más marcado que el Pato Yañe, ¿ah? Está más marcado que Alexis Sánchez. Vamos con la música.

Ya, bueno, estamos de vuelta y estábamos conversando con un amigo al teléfono, por supuesto. Así es que un saludo grande para él, que por ahí nos está hablando. Sí, me imagino que tienen que dar recuerdos. Este otro carreteaba por él, con esto otro. Este tiene más historia que Arturo Prapo, ¿no? Así que, ¿cómo no va a tener recuerdos si carreteaba con todo esto? Hasta andaba tocando con ellos. Ahora no sé lo que tocaba, pero tocaba. Algo tocaba. No sé realmente lo que tocaba, pero creo que tocaba la quena. Así que saludos. Por acá me están pidiendo más música. Oye, déjame ver acá porque tengo que... Estoy en espera de algo. Ah, ya, estamos bien. Vamos con música, chiquillos. Seguimos bailando a través del 106.1.

Ya, bueno, oye, son las 23 horas con 20 minutos. Estamos por acá haciendo este bailable para ustedes. Déjame ver por acá que tengo que... Estamos esperando acá a alguien que por ahí nos va a venir a visitar y a dejarnos algo. ¿Eh? Así que un saludito para ellos ahí, pa. Estamos entonces. Oye, tengo saludos, pues. ¿Eh? Tengo un saludito grande por ahí. Y que nos mataron hace un rato, ¿eh? A ver. ¿Dónde está esto por acá? Esto fue a las 9 y algo, ¿eh? Ya, saludos para el Pato, saludos por ahí. Dice, puede mandar saludos a mi hijo mayor, dice, con la canción Los Caminos de la Vida. A ver, espérate. No se puede. Ya, pero... ahí está entonces. Los Caminos de la Vida, dice. La verdad es que estoy en bailable, no puedo poner Los Caminos de la Vida porque es una canción que no es para bailarla. Entonces me tiran las orejas. ¿Eh? Dice, saludamos, amo a los cinco hijos, pero mi Pato siempre ha sido un 7, dice. ¿Eh? Salió a su tío Ramón, dice. Gracias, Chamorro, me dice por ahí, de parte de la señora María Esther Villanueva. ¿Ah? Ella mandó un saludo. Y por acá, gracias, amigo Chamorro. Saludo a mi hijo postizo, dice Sebastián Torres. Gracias, dice, por alegrar nuestras noches, amigo el Pato Ulloa. Entonces, saludo al Pato Ulloa, saludo a la señora María Esther Villanueva. Saludos también por ahí a Sebastián Torres, el hijo postizo, dice. Así que saluditos para todos ahí en la casa. Y la verdad que estamos en bailable, pues si no le habría tema, si hubiera sido ayer en la semana, ni un problema el tema. Hoy día estoy condenado a poner solamente cumbias. Así que un saludo para ustedes ahí en la casita. Gracias por escuchar y gracias por siempre estar preocupado ahí de poder mandar un saludito para acá. Pues, ¿eh? Así que saludos Pato Ulloa, saludos señora María Esther Villanueva, saludos a todos ahí en su casita, a celebrar nomás, muchachos.

ni un problema. Van a salir al tiro, entonces lo Zumba de Primo. Sí, es el que quiere ella, de los Zumba de Primo. Así que ahí se lo vamos a regalar, ¿ya? De Zumba de Primo, sí, sí, sin ningún problema. Al tiro viene por ahí, no se preocupe. Es que estoy acá viendo. Me quedaron de avisar. No. Supieran ustedes que me traen un regalito. Sí, por supuesto. Zumba de Primo con Santa Feria, obviamente. Gracias, amigo Chamorro, dice, ni un problema, ni un problema, saludos para ustedes. Me van a venir a ver y me van a venir a dejar algo por ahí, me dicen, regalito, no, no es copete, sí, que claro, no es copete. Ah. Saludos a Lugo, me dice, ni un problema, ¿en tu nombre, perrín? Tu amigo, por supuesto. A esta hora tu amigo está en calidad de adulto, ¿no? Así no te preocupes. Tu amigo a esta hora se le apagó la tele hace rato ya, así que... Tu amigo hasta ahora está durmiendo, está sacando la primera jornada. Lo recuerdo, dice. Lo quiero. Ah, buena. Bueno, amigo. Gracias, perrín. Gracias, perrín. Gracias, pato. ¿Eh? Gracias, pato, igual, por sobre todo por querer a mi hermano. Si él es mi hermano, este otro. Así que un saludito ahí, pues. Vamos con...

De nada, compadre. Vamos con la música. Y esto dice. Gracias, Pato Ulloa. Vamos con la música.

0: Ay, no sé si reír o llorar, güey.
1: Ahí estaban entonces los Zumba de Primo que nos lo habían pedido hace un ratito. Oye, tengo que saludar a una amiga que anduvo por acá, que vino a dejarnos algo, un regalito ahí, porque yo dije delante que no había tomado 11 y me vino a dejar 11, bueno, acá a la radio. Bueno, las gracias para ella, me dijo, no me nombres. No, no, si no la estoy nombrando. El nombre de ella no, pero gracias igual, yo sé que va escuchando la radio con su pareja. Y me dijo, yo te voy a llevar algo rico, chamorro, me dijo, para que tome 11cita ya. Ya tomé mi reina, pero parece que va a tomar de nuevo con lo que trajo para acá. Así que gracias a ti, a tu pareja, y eso, pues, chiquillos, se agradece, de todas maneras, ¿ah? Sí, ahí estamos. Ya, aquí me está... Ay, por favor, no me nombren ni a mí ni a mi pareja, me dice. Ya, chamorrito, ¿es posible escuchar cualquier canción de Antonio Ríos? Gracias, dice, pero ni un problema, por ahí va a salir Antonio Ríos, no se preocupe. La señora Rosalía Pérez, ni un problema, le pedimos a Antonio Ríos ahí, po. Oye, tengo más saludos, pero voy al tiro con música, chiquillos, ¿sí? Así que le ponemos bueno, y esto dice así.

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0: Salud, salud, salud. Salud, salud la banda ahí, maestro. Una C bárbara tiene este loco. Que Dios los bendiga, gracias.
1: ¡Todos! ¡Para todos los aplausos! ¡Bajan de esta hermosa tribuna! ¡Para Martín! ¡Para Diego! ¡Para toda la banda! ¡De Media Naranja! ¡Uno, popo!
2: 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Bueno, usted dirá, ¿por qué se demoraba tanto Chamorro en salir al aire? Oye, tomé 11 de nuevo, chiquillo. No me aguanté, ¿sabes qué? Veía esta exquisitez que me trajeron y me tomé una tacita de tecito con un pedacito de lo que me trajeron ahí nomás. Pero exquisito, compadre. No, le doy la gracia a mi amiga ahí. Tiene que estar escuchando la casita y a su pareja, pero espectacular, compadre. Muchas gracias. Y el resto para el desayuno, ¿ah? Así que me dio el resto el desayuno. Oye, estas son las garantías de estar trabajando en la radio, ¿ah? Vamos a continuar. Oye, por ahí una señora, bueno, yo no, en esto no me meto mucho, pero cuando uno comenta en general, yo creo que aquí es lo que corresponde. Una señora me estaba comentando de que ayer, yo la verdad que... Mira, cada vez que me hablan de política, ahora, antiguamente hubo un tiempo que, ¡ay, que me abanderaba, que esto, que esto! Me di cuenta solo que no ganáis nada con abanderarte por un político del lado que sea, compadre. El político ve lo puro las garantías de él nomás, ¿eh? Y te das cuenta que al final uno sirve para el puro voto, para nada más, y sirve para que te hagan pelear con el de al lado. Y al final, ¿quién se beneficia de todas las peleas? Los políticos, de que cualquier lado político se beneficia. Y nosotros seguimos marcando el paso, pagando impuestos para mantenerlo en un estatus, pero extraordinario, ¿ah? Porque, caramba, que viven bien con nuestros impuestos, y al final no nos benefician a nadie, y terminamos peleando todos por ellos, por los lindos, y al final... ellos ahí arriba comiendo caviar y todo lo demás, y nosotros peleando en las calles. Puta que somos lindos. Mira cómo nos manejan, ¿ah? Pero la verdad que terrible. La política, arriba y abajo, beneficios para ellos nada más. Pues eso también la parte local. Echen una mirada para el lado nomás y se van a dar cuenta que aquí están viviendo una vida de... Los políticos todos están viviendo una vida de ricos, como dicen por ahí. Y mientras tanto nosotros ahí nomás, pues, ¿eh? Yo siempre he dicho, ¿por qué cuando, por ejemplo, hay elecciones y van y golpean tu puerta los políticos? Vengo, me presento, yo quiero hacer esto por usted, yo voy a luchar por usted, yo voy a hacer esto, esto, otro, y voy a hacer la voz suya ante, no sé, sea consejo, sea el Congreso, sea donde sea. Voy a ser la voz suya en el Congreso, en el Consejo Municipal, donde sea. Puta, ¿y qué? ¿Tenís 4 años para poder darte una vueltecita en 4 años allá mismo donde fuiste a pedir el voto? ¿Por qué no va ahí y le decís, hola, ¿cómo está? ¿Qué necesita? ¿Y por qué no aparecen? Eso es lo que digo yo. ¿Por qué aparecen cuando, puta, quiero el voto? Yo, a lo mejor con esto me voy a cargar problemas, me lo estoy diciendo. Pero es la verdad, pues cabrón, si es la verdad. Es la verdad. ¿Y por qué en la calle el mismo que te golpeó la puerta, después te topa en la calle y no te saluda? ¿Por qué es eso? ¿Se le olvidó la cara tuya? Yo con esto, ¿qué quiero decir? No peleen más por política. Cabros, no peleen por política, no se enemisten con el de al lado por la política. No le den el gusto a los políticos de que estemos enemistados derecha, izquierda, izquierda, derecha. No, cabros, no. Seamos más inteligentes todos. Todos. Y hay que unirse todos, sea del lado que sea. Pero para exigir realmente, porque hay que exigir realmente lo que nos corresponde, ¿ah? Y que realmente ellos trabajen para nosotros, para todos nosotros. Ellos. Aquí no hay culpable. Usted no es culpable, yo no soy culpable, del lado que sea, no hay culpable. Aquí los culpables de que estemos en este país malitos son todos los políticos. Todos. Así que, perdón que diga esto. Con esto yo no me pongo en contra suya de nadie. Al contrario. Creo que es bueno abrir los ojos un poquito y darnos cuenta que somos utilizados, ¿ah? Somos utilizados todos. Ya voy con más saludos por acá. A ver qué. Espera. Es que la dama me hizo una pregunta a mí, como diciendo, ¿para qué lado tira usted? No tiro para ningún lado. No gano con ninguno de los dos lados. Con ninguno gano. Ni usted tampoco gana con ninguno de los dos lados. Ah, que quede claro. Ahora usted cree que gana. Ya, dígame de aquí para atrás, ¿qué ha ganado con los políticos? Nada. Oye, saludito para la Petronila Peñafiel que está por ahí. Saludos grandes para ella. Don Fernando Cerda, saludos para usted también. Me dice, bien dicho, chamorrito, dice. No hay que mojarse con nadie. Exactamente, compadre, eso. Esté quien esté, ahí nos van a estrujar igual, compadre. Nos van a estrujar igual. También saludos por ahí, ¿a quién? A ver, por acá también está. Oye, don David, me imagino que don David Huayquiche por la H que tiene al lado, cambiaste el nombre, guacho. Saludos, David, por ahí, un saludo grande para ti. Enrique Yáñez, saludos para usted, don Enrique Yáñez, también ahí. Sí, viene la música, por supuesto. Exacto, chamorrito me dice, no vale la pena quemarse. Exactamente, compadre, no hay que quemarse. Ya, también por acá, para la Lorena, también saludos, Lorena. Un abrazo, Lorena, dice, desde Villa América, saludándolo, chamorrito, dice. Buena música y buen tema, me dice. Buen tema de conversación. Por acá también saludos para don Manuel Monsalve. Me dice, chamorrito, exactamente. Buen tema para conversarlo en familia. Siempre en familia. Hay unos que tiran para un lado y otros para otro, me dice. Sí, buen tema para conversarlo, dice, y volver a ser unidos como siempre. Claro que sí, de todas maneras. Ya, vamos con los pedidos musicales, seguimos.

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Ya son 0 horas con 20 minutos. Vamos cumpliendo con los pedidos que nos hacen. Ya. Mm-hmm.

Ya, saludos entonces a la Petrolera Peñafiel, que ahí nos está poniendo la máquina, ¿eh? Nos está apretando la clavija, y pues no hay problema, no se preocupen. Oye, saludos a un amigo del Lindero, dice que no escucha ahí la calle La Feria. ¿Cuál es la calle La Feria? ¿Dónde se pone La Feria, me dice? ¿Cuál es la calle donde se pone La Feria? Ya, no, ni un problema. Bueno, sea Raúl, saludos para ti, Raúl, que está en tu casita ahí, y escuchamos la radio siempre. Dice. Así que un abrazo a ti, Raúl. Gracias por escucharnos, ¿eh? Sí, están todo el día en la radio. Así que saluditos grandote. Voy a saludar también a un amigo, que fui el otro día también ahí a Santa Filomena, ahí al callejón de la Pioneer, ahí en el sitio 4, ahí donde está la Oscar. Saludos para el amigo, escucha todos los días. Me escuchó el otro día que lo saludé, lo estoy saludando el día. Creo que sí, y gracias por escucharnos allá, compadre, casi dando la frente. Allá nos escuchan, así que muchas gracias ahí, a todos en esa casita ahí, compadre. Casi casó. Saludos para el bien, Por acá, ¿quién está? A ver, ¿quién saludó? Ya, Rosa Morales. Saluditos, Rosa Morales. ¿Cómo estáis, chamorro? Me dice. Oiga, no la vi, de verdad. ¿Cuándo fue eso? ¿Sí? ¿Cuándo fue eso? Cuénteme, ¿cuándo fue eso? Yo lo digo al tiro.

No la vi, sí, tiene que hacer cuando venga a almorzar hoy día. No la vi, mi reina, no, no, no. Sí, usted tiene que hacerme con la mano, porque uno anda preocupado de otras cosas. Así que saludos para ti, Rosita. Ya, vámonos con música, chiquillos. Póngale más ruidiza.

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Bueno, ahí está con saludo incluido, muchachos, ¿eh? 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Vamos al tiro nomás. 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
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Sí, señor. Y ahí estamos con los pisadores correspondientes a los que no aparecen ahí en las menciones normales. Así que bueno, son las 0 horas con 40 minutos de este día, ya sábado. Entonces, ya, sí, un saludo grande, sí, la voy a saludar al tiro ahí. Oye, ya. Oye, un saludito para una amiga ahí que se llama Rosa, ella se llama Rosa, ¿eh? Me dice, salúdame, chamorrito, te estoy escuchando, me dice, pero callan pim bombín, ¿eh? Así que, Rosita, un saludo a usted, cada día usted está más linda, ¿eh? De verdad, la encuentro pero espectacular. Así que saluditos para la Rosita y pa. Ya, por aquí también tengo un saludito para una amiga, ella se llama Gloria. ¿Cuánto se llama? A ver, espérate, deja ir al perfil. Gloria Calderón, sí, dices, hola, saludos chamorro. Me dice, hola, de acá desde. ¿Dónde que? Ya. ¿Esto queda en Valle? Valle Hermoso. Ahora me entendí. Ya, pero no llegando a Valle Hermoso. Esto queda acá en. Antes de llegar a la Arboleda, por ahí, ¿sí o no? Contésteme, oiga. ¿Sí o no? Ya. Sí, chamorrito, ya ni un problema. Saludos para usted entonces también ahí, pues. Saludos grandote. Ya nos vamos con los pedidos. ¿Con quién? A ver, ¿qué buscamos acá? Es muy largo, polli. Oye, me pidieron a Antonio Ríos delante ahí. A ver, lo vamos a buscar al tiro, Antonio Ríos. A ver.
Antonio Ríos, Megamix. Vamos a buscar un Megamix de Antonio Ríos que me lo pidió la señora. A ver. Que me lo pidió la señora Rosalía Pérez. Acá lo tenía anotado todavía yo, porque todo voy anotando. Espérate que me lo suelte el computer ahí, que me lo tiene tomado. Ahí sí. Ya, vamos entonces a buscar a Antonio Ríos al tiro. Oye, anda ahí bueno. ¿Qué vas acá? Ya, ahí sí. Ya, bueno. Suéltalo. Ahí está. Ya, vamos nomás. Busquemos al tiro ahí. Antonio Ríos. Aquí debería estar. A ver, que se me quedó pegado el computador. ¿Ya? Al tiro lo buscamos. ¿Dónde estás? ¿Dónde estás? ¿Dónde estás? ¿Dónde estás? ¿Ontáis? ¿Ontáis? ¿Ontáis? Podría ser, sí, porque ya me están pidiendo a Antonio Río y también acá me estaban pidiendo a Mar Azul. Hagamos algo entre los dos, entre Antonio Río y Mar Azul. Aquí va para la señora Rosalía Pérez y también para la Rosita que me pide a Mar Azul. Ahí, pues, cumplimos dos, matamos dos pájaros de un tiro, como dicen por ahí. Saludos, Rosita, para ustedes. Ahí le contesto en interno, no hay problema. Besotes, vamos.

Bueno, ahí estamos, son la 1:00 a.m. ya, 1:01. Yo me estoy despidiendo, dándole las gracias a todos ustedes por la sintonía, por lo que han, por lo que también han participado del programa. Saludo a la Petronila Peñafiel, que está, sigue ahí ella, así que un saludo grande. También saludo a la señora Rosalía Pérez, señora Rosalía Pérez, ahí está, pues, que está en la casita también ahí, escuchándonos. Ella se queda con la radio prendida toda la noche ahí en las bodegas de hospital, así que saludos grandes para ella. Saludos a los amigos del Lindero también, dicen buenas noches, chamorrito, que llegue bien a tu casa. Gracias, perrín, gracias, te pasaste, socio. Por acá también un saludo grande, ya también acá, pues, ya, también acá me están, la Rosa Morales me dice, cuídese, chamorrito, de vuelta a su casa. No te preocupes, amiga, no te preocupes, muchas gracias. Yo igual me cuido, ¿no? Yo la verdad que, bueno, Paine es chiquitito, han pasado otras cosas malas últimamente hoy, y hay una que pasó que no salió a la luz y que yo la por ahí la tengo, y la verdad que tengo la información completa de eso que sucedió el día miércoles. Que no salió a la luz. No es lo que pasó en la mañana, no, es otra cosa. Y bastante trágica y bastante, no sé, chocante. Pero la, por ahí la tengo yo, y como dije, lamentablemente, son cosas que si no salen a la luz tampoco uno las puede. No, por ganar un poco de rating, uno va a pasar por sobre la lógica, por sobre. Los sentimientos, y por sobre, no sé, por la realidad de lo que pasa. No, uno no puede comentar cosas que no sean comentadas en otro lado. He buscado por ahí, por acá, no he encontrado, no sé por qué no se divulgó esta información, que es bastante chocante, y que, bueno, no sé si, yo sé que la policía sí tienen esto, pero ¿a dónde está la prensa? Yo soy prensa, pero también soy un ciudadano acá de la comuna, del pueblo, de Paine, de la ciudad de Paine. Por lo tanto, yo todos los días ando para allá, para acá, y no me voy a, jamás me voy a quemar entregando información, a lo mejor sea comprobada o no comprobada, información la cual me pueda perjudicar a mí o a mi familia. Por lo tanto, pero esperaba yo que las redes sociales, ¿qué pasó con las redes sociales que no han hecho presente esto? Que la verdad que es muy trágico, la verdad que algo que dan, de puro de saber lo que pasó, dan ganas de llorar, compadre, en serio te lo digo. Quedaría uno por darlo a conocer y poder, muchas veces dar nombre y todo lo demás, pero como dije, uno no puede meterse más allá como radio, y menos como persona y como ciudadano, porque uno anda en la calle todos los días, así que tengo que cuidar eso, mi familia también. Así que, pero bueno, esperemos que todavía es tiempo. Esto pasó el miércoles nomás, así que si la gente quiere averiguar por ahí, por acá, que empaine y quiere hacerlo público, bueno, es cosa de ustedes, chiquillos. Como dije, una vez que se hace público algo, uno ahí puede partir comentando un poco de estas cosas, pero si no, lamentablemente uno no puede decir nada. Así es la vida.

Así que eso, yo me despido y las gracias por la sintonía, obviamente. Y nos vamos a encontrar mañana, si Dios así lo quiere, a través del 106.1. Lluvia, viene lluvia toda la noche. Mañana creo que hace calorcito en el día, así que toda esta humedad no nos lleva a nada bueno. El día de mañana, ya una vez que sale el sol un poquito, así que nos vamos a despedir, claro que sí. A ver si encontramos algo acá. Yo creo que sí, deberíamos encontrar. Uf. Ya, busquémoslo por otro entonces. Ya, ahí sí, compadre. Ahora sí, nos despedimos. Gracias por la sintonía. Este es un megamix que también me habían pedido. Estoy debiendo dos más que van a salir ahora a la colita de este. Así que las gracias, cabros, para ustedes. Que Dios los bendiga y nos encontramos mañana. Muchas gracias por la sintonía. Chau, chau.

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1: ¿Quieres saber qué hora es en la comuna de Paine?
2: Es la 1 de la mañana, 38 minutos.

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3: Son las 2 de la mañana, 31 minutos.
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0: aplauso para todos ustedes. Ahí está, fuerte el aplauso, espectacular.
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2: Son las 3 de la mañana, 7 minutos.

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1: Son las 3 de la mañana, 48 minutos.
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3: Son las 4 de la mañana, 12 minutos.
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3: Son las 5 de la mañana, 9 minutos.
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1: Son las 5 de la mañana, 43 minutos.
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1: Son las 6 de la mañana, 8 minutos.
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2: Son las 6 de la mañana, 44 minutos.

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3: Son las 6 de la mañana, 59 minutos.
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2: Son las 7 de la mañana, 36 minutos.

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11: Son las 8 de la mañana, 15 minutos.

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6: Son las 8 de la mañana, 34 minutos.

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